I thought to myself, ¿qué será esto? ¿Me estoy oliendo loco? ¿O será solo un sueño?